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0: Dios, porque cuando la presencia de Dios entra a un lugar, lo seco tiene que reverdecer.
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bendito sea, Señor. Qué privilegio recordar este legado de himnos que nos ha sido entregado. Y te pedimos que nunca sea olvidado. Y yo recuerdo también cómo cantábamos después de esta canción. Cantábamos

cuán necesarias son esas letras y esa oración, esa petición en estos días donde el amor de muchos, dice tu palabra, que se enfriará. Pero nosotros clamamos, Padre Santo, que envíes

0: sí, Señor. Amén.
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puedes levantar tu voz y decirle: te amo, Señor. Te amo, Señor. Amamos tu nombre, Señor. Gracias por morir por nosotros, Señor. Tú compraste nuestra vida a precio de sangre. Y hoy te decimos que te amamos, Señor. Que no tenemos cómo pagarte, Señor. Solamente levantamos nuestra voz fuerte y te decimos, Señor, que te amamos con todo el corazón. Te amamos, Señor, porque tú has sido bueno. Tú eres bueno y tú serás bueno. Dile una vez más.

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Muy buenos días, saludos y bienvenidos en esta linda mañana. Hoy día 9 de julio, les saludamos a la audiencia que está en sintonía escuchando Radio Esperanza 93.7 FM. Y pues ya es jueves ya. Y pues vamos a gozarnos hoy en este día. Y pues Dios ha sido bueno con nosotros. Y dice la palabra de Dios. La palabra de Dios nos dice en el Evangelio de San Juan, capítulo 17. En el verso 1 dice: estas cosas habló Jesús, y levantando los ojos al cielo, dijo: Padre, la hora ha llegado. Glorifica a tu Hijo para que también tu Hijo te glorifique a ti, como le has dado potestad sobre toda carne, para que dé vida eterna a todos los que le diste. Y esta es la vida eterna, que te conozcan a ti, el único Dios verdadero, y a Jesucristo a quien has enviado. Bendito y glorioso es Dios. Y pues bienvenidos a todos ustedes y vamos a gozarnos con este hermoso canto. Gracias por estar en sintonía escuchando Radio Esperanza.

Gloria a Dios. Aquí quedó este hermoso canto, una hermosa alabanza, y pues Dios te bendiga y gracias por estar en sintonía escuchando la 93.7 FM Radio Esperanza.

gloria a Dios. Solamente Él es digno. Solamente Él es fiel. Y pues ya son las 7:27. Estás en sintonía escuchando Radio Esperanza y les saludamos a todos los que están escuchando en esta linda mañana.

0: misericordias para siempre. Tu bondad, tu paciencia, tu compromiso con nosotros, Señor, nunca lo vas a romper. Tú dijiste, nunca te dejaré, nunca te desampararé. Eres tan fiel y tan bueno. Señor, y hoy nos ofrecemos a ti, nos arrojamos a tu gracia, nos rendimos ante tu misericordia. ¿Cómo podemos pelear ante tal amor y ante tanta gracia? Señor, gracias, porque tú que comenzaste en nosotros la buena obra, la perfeccionarás hasta el día de Jesucristo. Gracias, Señor, porque tú que empezaste en nosotros la obra de purificación, tú que empezaste en nosotros esta obra de santificación, la continuarás, Señor.
1: Efesios 3:14 dice: por esta causa doblo mis rodillas ante el Padre de nuestro Señor Jesucristo, de quien recibe nombre toda familia en el cielo y en la tierra. Le ruego que Él les conceda a ustedes, conforme a las riquezas de su gloria, el ser fortalecidos con poder por su Espíritu en el hombre interior, de manera que Cristo habite por la fe en sus corazones. También ruego que, arraigados y cimentados en amor, ustedes sean plenamente capaces de comprender con todos los santos

somos toda la plenitud de Dios. Padre, te pido, revélanos más de ese amor que no se puede entender de forma intelectual. ¿Cómo conocemos algo que sobrepasa el conocimiento? Solo probando y experimentando. Por eso hay una generación que levanta su voz y decimos: queremos probar y ver. Queremos probar y ver que tú eres bueno. No solamente conocer de oír hablar, queremos ver, queremos probar, queremos experimentar. Tú eres bueno y tu misericordia dura para siempre.

Gloria a Dios, gloria a Dios. Pues me voy a despedir con este, con esta palabra que se encuentra en el libro de Números, capítulo 14, verso 8. Dice la palabra: si Jehová se agrade de nosotros, Él nos llevará a esta tierra y nos la entregará, tierra que fluye leche y miel. Por tanto, no seas rebeldes contra Jehová, ni temáis al pueblo de esta tierra, porque nosotros los comeremos como pan. Su amparo se ha apartado de ellos, y con nosotros está Jehová, no los temáis. Entonces toda la multitud habló de apedrearlos. Pues que tengas un excelente y bendecido día, y pues que Dios te guarde hoy en este día, y pues hay que no ser rebeldes con Dios. Dios te bendiga y hasta la próxima.

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Pentecostés. 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

vez sople en este momento acá. Mientras tú le adoras, Él se va a manifestar. Mientras tú le llames, Él se va a manifestar. Mientras tú arrabas, allá abajo.

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0: 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Adelante, pastor, le escuchamos, estamos al aire. Adelante, por favor.
1: Muchas gracias, mi hermano Enrique. Dios le bendiga, Dios bendiga a la vasta audiencia de Radio Vida. Les bendecimos en el nombre de Jesucristo de Nazaret. Vamos a orar, hermano, para darle gracias a Dios por un día más de vida. ¿Qué le parece, ok? Padre, en el nombre de Jesús, te doy gracias por tu gran amor que me tienes, Señor, a mí y a toda mi familia. Gracias, Padre Santo, porque hasta aquí nos has ayudado, guardado y protegido una y otra vez. Señor, nos hemos caído, nos has levantado. Señor, has estado con nosotros en las buenas y en las malas. Gracias, Padre Santo, porque hasta aquí tu misericordia nos ha sostenido en el nombre de Jesús. Amén, amén. Bueno, mis hermanos, en este día, como cada jueves y cada viernes, agradecemos el patrocinio de nuestros hermanos Estrada. 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Muy importante, mis hermanos, que usted les diga gracias, ¿verdad? Mire, ahorita no tenemos. Tenemos unos cuantos patrocinadores, pero la mayor parte no tenemos patrocinadores, ¿ok? Uno de los problemas que yo me concentro mucho más es como Venezuela. Hemos mandado, se ha juntado, y lo que hemos mandado y de nosotros del ministerio, alrededor de $2,500 ya, y todavía seguimos juntando. Yo podía haber mandado eso a Radio Vida y se paga, ¿no? Pero más sin embargo, tenemos que ver dónde está la necesidad más grande. Si usted nos apoya llamando a Radio Vida y dice, mano, voy a pagar lo que debe de mano vaquera, o voy a pagar una parte, lo que Dios le haga sentir, ya me hable, me dice, yo solamente les digo gracias, pero el Señor mirará, y yo sé que el Señor le va a recompensar conforme su riqueza en gloria. 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Entonces, muy importante, ¿ok? Ok, mis hermanos, al final se lo estaré dando una vez más, pero ayer, hermano, mil disculpas, hermano, ayer tenía un chiquitín aquí, cuando menos me di cuenta ya se me había pasado el tiempo, así que los hermanos siempre están listos para poner un programa repetido, pero muchas gracias, hermano, a Radio Vida por ser tan paciente conmigo, y ya le digo, a veces la deuda sube a unos miles de dólares, y gracias, porque ellos siempre han sido pacientes conmigo, hasta que el Señor obra y se paga. Hasta aquí se ha pagado. Recuerdo que en una ocasión el mismo hermano Enrique me dijo, hermano, sé que no es su culpa, y nos perdonó una deuda que debíamos como de $800 de alguien que no pagó, como ahora que se deben 2,000 y pico, se debían 2,000 y pico, ya nomás la mitad, porque una persona dijo que iba a pagar y no pagó, entonces subió la cuenta, ¿ok? Así que me llama. Ok, mis hermanos, vamos a la palabra del Señor. En esta mañana, hermano, yo hablaba sobre la salvación, que hablé el día de antier, iba a terminar el día de ayer con ustedes. Hablaba de la salvación, ¿es por gracia, es por fe o es por obras? ¿Es por gracia, es por fe o es por obras? Y, hermano, las 3 cosas juegan un papel muy importante, así que usted tiene realmente que apuntar esto, mi hermano, no porque lo dice el hermano Vaquera, sino porque lo dice la palabra de Dios, ¿ok? En el libro de Hechos, capítulo 16, el versículo 30, está la pregunta de todas las preguntas. Señores, ¿qué debo de hacer para ser salvo? ¿Okay? ¿Qué es lo que le estaba preguntando el carcelero de Filipos, hermano, a Pablo y a Silas? Les estaba preguntando, ¿qué debo de hacer para no ir al infierno? ¿Qué debo de hacer para ir al cielo? Es lo que estaba preguntándole. Ser salvo no significa que vas a cambiar de una religión a otra religión. No, no, no. Eso, mi hermano, la religión no te salva. Si eres católico, te vas al infierno. Si eres bautista, te vas al infierno. Si eres pentecostés, te vas al infierno. Caray. Entonces, ¿quién se va a salvar? Bueno, se salvan los que son lavados con la sangre del Cordero de Dios y cumplen los requisitos que la Biblia dice que están aquí, ¿ok? Entonces, no confíes en tu religión. porque la religión no salva. No, que yo soy de esta religión y ahí los quieren sacar del purgatorio. Entonces, ¿dónde estaba la salvación? Pero bueno, ese es otro tema, ¿ok? Entonces, hermano, la contestación fue: cree en el Señor Jesucristo, la contestación de Pablo y Silas, y se la salvó tú y toda tu casa, ¿ok? Eso es el verso 31. Ok, el día del tiempo, yo les hablé un poco sobre esto, hermano. Mire lo que dice la Biblia, escúcheme bien. Dice la Biblia, hermano, que es a través de la fe, ¿ok? Dice la Biblia, escúcheme bien. Le voy a decir lo que es la fe. Hebreos 11:1, la fe es pues la fe, la certeza de lo que se espera, la convicción de lo que no se ve. Eso es fe. Hebreos 11:6, dice la palabra de Dios. Sin fe es imposible agradar a Dios. ¿Qué es fe? Fe es creer. Dije, fe es creer, ¿ok? En lo increíble y en lo imposible, ¿ok? Entonces la Biblia dice, por eso en el libro de Juan capítulo 3, verso 16, el versículo que es el diamante de toda la Biblia, dice la palabra, dice: de tal manera amó Dios al mundo que dio a su Hijo unigénito para que todo aquel que en él cree, creer, fe, no se pierda, no se vaya al infierno, sino que tenga vida eterna, ¿ok? Entonces, muy importante eso. Ahora, es fe. Ahora, la Biblia dice en el libro de Efesios, capítulo 2, el verso 8, y es bueno que apunte este versículo, escúcheme bien porque la gente le va a preguntar, ¿ok? En el libro de Efesios, capítulo 2, verso 8, dice: por gracia sois salvos. Ah, caray, no decíamos que era por fe. ¿Qué significa la palabra gracia? Gracia significa un regalo inmerecido de Dios. Eso es gracia, ¿ok? No merecíamos que usted y yo no merecíamos que Cristo viniera y fuera a la cruz y lo bofetearan y lo escupieran, le quitaran sus barbas, lo latillaran y luego lo mataran en la cruz. Dios, usted no merecía eso. ¿Cómo lo recibió, hermano? Porque hizo Cristo, lo hizo por gracia. No merecías ese regalo, pero Dios te lo da. Se llama gracia, ¿ok? Es el regalo inmerecido de Dios, ¿ok? Eso es, Dios compró el boleto por ti, hermano, a través de morir en la cruz de Calvario por su sangre preciosa, ¿ok? Eso es gracia. Ahora, dice Efesios capítulo 2, el verso 8, por gracia soy salvo, pero dice, por medio de la fe. La fe es la que activa, hermano, realmente, hermano, la gracia de Dios. Sin fe es imposible agradar a Dios, ¿ok? Entonces, si no tienes fe, la Biblia dice que al que cree todo le es posible, hermano, hasta ir al cielo es posible, hermano, por fe, ¿ok? Entonces, es bien importante, la fe es la que activa, tienes que creerlo. La Biblia dice en el libro de Romanos, capítulo 10, verso 9 y verso 10, que si confesares con tu boca que Jesús es el Señor, escuche, y creyeras en tu corazón que Dios levantó a Jesús de los muertos, serás salvo. Hermano, wow. Quiere decir, hermano, que la gracia, hermano, se derramó sobre Cristo y la derramó para usted, para mí. Es el boleto, hermano, inmerecido al cielo, pero lo tienes que creer. Lo recibes por fe, recibe la gracia de Dios, ¿ok? Entonces ya nos dimos cuenta, hermano, es por fe, es por gracia a través de la fe, ¿ok? Ahora, hay dos cosas muy importantes que quizás todavía falte de hacer, hermano. La Biblia dice que tienes que aceptar a Jesús. Antes de aceptarlo como Salvador, lo tienes que aceptar como Señor. Le dijo Pablo y Silas al carcelero de Filipos: cree en el Señor, Señor Jesucristo. Hermano, cuando tuvo el encuentro a Pablo en el camino a Damasco, hermano, con el Rey de Reyes y el Señor de Señores, hermano, pasó algo tremendo. ¿Sabes qué es lo que pasó, hermano? Se le apareció Jesús en el camino y dijo: Pablo, ¿por qué me persigues? Usted conoce toda la historia, ¿verdad? Ahora, déjeme le digo esto, hermano. Déjeme le digo, porque es bien importante. Eso está en el capítulo 9, la conversión de Pablo. Mire lo que le... Cuando se le apareció el Señor, hermano, y cayó a tierra, dice el verso 4 del capítulo 9, y cayendo en tierra, Pablo oyó una voz que decía: Saulo, Saulo, ¿por qué me persigues? Y él le dijo: ¿quién eres, Señor? Señor, wow. Y más aparte, le dijo: ¿qué quieres que yo haga, hermano? Señor, ¿qué quieres que yo haga? Lo primero, hermano, que Pablo reconoció a Cristo como Señor. ¿Qué significa Señor? Bueno, significa que todo lo que eres, todo lo que tienes, todo lo rindes a Dios. Señor, es que Él es tu amo y tú eres su esclavo, tú eres su siervo. Hermano, Pablo, desde ese momento, cuando habla en sus epístolas, dice: Pablo, siervo de Jesucristo. Quiere decir, hermano, que todo lo que Pablo tenía, todo lo puso a los pies del Señor. Ya no era su voluntad, sino la voluntad de Dios. Ya no eran sus planes, sino los planes de Dios. Ya no era lo que Pablo lo quería, sino lo que Dios quería. Eso es hacer a Cristo Señor de tu vida. Él ordena y tú obedeces. ¿Ok? Ahora te voy a decir algo más de la salvación, porque hay mucha gente que piensa que va al cielo y van al infierno. ¿Cómo puede ser eso? Bueno, la Biblia lo dice. Vaya por favor al libro de Santiago en el capítulo 2. Hermano, Santiago habla de una manera bien directa y bien franca y un poquito dura, ¿eh? ¿Usted piensa que el hermano quiere hablar duro? No, Santiago no andaba con cosas. Mire lo que dice en el verso 14 del capítulo 2 de Santiago. Hermanos, ¿de qué aprovecha si alguno dice que tiene fe? Pero si por fe es que somos, se activa la gracia de Dios para la salvación. Pues no, no. La única manera que tú te vas a dar cuenta que tienes fe, hermano, y la gracia de Dios está sobre tu vida y vas al cielo, son por tus obras. Antes de ir para allá, vaya por favor al libro de Mateo, por favor, rapidito, ¿ok? Para aquellas personas que dicen que no hablo de la salvación, aquí está. Mateo, hermano, capítulo 7, ¿ok? Mateo, capítulo 7, mire lo que dice el Señor. Verso 15, guardaos de los falsos profetas que vienen a vosotros vestidos de ovejas, pero por dentro son lobos rapaces. Por sus frutos los vas a conocer, los frutos. Y al final dice el verso 20, así que por sus frutos los conoceréis. ¿Cómo vas a darte cuenta, hermano, que una persona realmente, hermano, es cristiana? Por sus frutos. No tiene frutos y nomás dice que tiene fe, es mentiroso, es mentiroso, ¿ok? Es mentiroso. Mira lo que dice la Biblia. Y si un hermano o una hermana está desnudo y tiene necesidad del mantenimiento de cada día, si alguno de vosotros le dice, vayan a calentarse, pero no le das nada, nada para que se caliente, del verso 17 dice, ¿de qué aprovecha? Así también la fe, si no tiene obras, está muerta en sí misma. Hermano, estás muerta en sí misma. Tu fe está muerta, no te va a ayudar para que tengas... Hermano, si tu fe está muerta, no te va a dar vida, ¿ok? No te va a dar vida. Tu fe está muerta, no tienes frutos, estás muerto, hermano, en pecados y delitos. No lo digo yo, lo dice la Biblia. Enójate con Santiago. Así también la fe, si no tienes obras, está muerta en sí misma. Pero algunos dirán, tú tienes fe, yo tengo obras. Muéstrame tu fe por tus obras y yo te muestro mi fe por mis obras. ¿Tú crees que Dios es uno? También los demonios creen y tiemblan. Cuando tú dices que crees, estás al nivel que los demonios, ¿ok? Ya llegaste a ese nivel. El problema con nosotros, que hermano, decimos que creemos y no temblamos. Ellos tiemblan porque saben que Cristo existe. Mas quieres saber, hombre vano, verso 20. Que la fe sin obras es muerta. No fue justificado por las obras Abraham, nuestro padre, cuando ofreció a su hijo Isaac sobre el altar. ¿Qué hizo Abraham? Hermano, estuvo dispuesto a matar a su hijo para obedecer la voz de Dios. Hermano, se trata de palabras. En el libro de Juan, capítulo 14, el verso 15, dice que tiene mis mandamientos y los guarda. Aquel es el que me ama. Hermano, sabes, hermano, que amas a Dios y que el amor de Dios está en tu vida cuando tú tienes frutos dignos de arrepentimiento. Cuando no tienes eso, hermano, solamente eres, en inglés le llaman hatter. En otras palabras, es puro cuento. En otras palabras, cambiaste de religión a otra religión. Porque, hermano, mi abuelita decía, si camina como pato, si habla como pato, y habla, hermano, y se mira como pato, sigue siendo pato. Ah, no, yo me bauticé, pato remojado, es todo lo que eres. La Biblia dice, mi hermano, que tu fe, si no tiene obras, está muerta. Hermano, ¿sabes cómo puedes mostrar que tienes fe y que vas al cielo? Y no me lo demuestres a mí, demuéstratelo a ti mismo. Si piensas igual que pensabas, si hablas igual que hablabas, si haces lo mismo que hacías, si negocias igual que negociabas, si trabajas igual como trabajabas, eres el mismo de antes, no hubo un cambio en tu vida, estás muerto todavía en pecados y delitos y no hay cielo para ti. Ah, ahora entiendes por qué la gente no me quiere invitar a predicar, porque yo te voy a decir la verdad, no te voy a endulzar el oído, porque quiero que vayas al cielo. Padre, sella esta palabra en el corazón de mis hermanos, te lo pido en el nombre de Jesús. 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Ok, el número del hermano Vaquero dos veces, ayer nadie habló, pero hoy usted va a hablar, porque la palabra le habló. 806, área 806-202-1215. 806-202-1215. Necesito un valiente que me llame. 806-202-1215. Bendiciones. Hasta mañana. Amén, amén.

Jesús le dijo, yo soy el camino, la verdad y la vida. Nadie viene al Padre, nadie.

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0: Aleluya. ¿Cuántos tienen libertad para alabar al Señor? ¿Cuántos tienen libertad para alabar al Señor? Vamos a clamarle con gritos de júbilo.
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1: Señor, cuando veo tu grandeza y tu inmenso poder, me doy cuenta que no tengo nada que ofrecerte. Por eso vengo ante ti, Señor, ofreciéndote mi canción, mi vida, oh Dios. Recíbela.

Señor, queremos ser olor fragante. Queremos ser sacrificio acepto, agradable a ti.

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1: Me impactó. Y es que cuando tú ejercitas la gratitud, como lo estás haciendo esta noche, decir, Señor, es que tú eres quien me salvaste, tu sangre me lavó, tú me perdonaste. Cuando estás cantando, ejercitando gratitud, todo el temor, la ansiedad, la angustia, la desesperación es echada fuera, porque los científicos han demostrado que la misma parte del cerebro que se activa cuando tú sientes angustia es exactamente la misma parte que está encendida cuando decides ejercitarte en acciones de gracias. En otras palabras, no puedes estar sintiendo al mismo tiempo gratitud y ansiedad. Tú y yo decidimos si vamos a estar ansiosos o vamos a estar agradecidos. Así es que, ¿qué les parece si continuamos con gratitud, honrando al Señor y bendiciéndolo?

dile gracias. Exprésale tu gratitud. Exprésale tu gratitud. El Salmo 103 dice: bendice, alma mía, al Señor, bendiga todo mi ser su santo nombre. Bendice, alma mía, al Señor, y no olvides ninguno de sus beneficios. Dícele al Señor: no me olvidaré, Señor. No me olvidaré. No me olvidaré de tus beneficios. No me olvidaré que me perdonaste. No me olvidaré que me sanaste. No me olvidaré que me rescataste. Vamos, en tus propias palabras, dile gracias, Señor. Gracias por la salvación. Gracias por el perdón. Gracias, Señor, por las nuevas oportunidades. Gracias. Oh, eres tan bueno, Señor.

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Si vivimos, para Él vivimos. Si morimos, para Él morimos. Somos del Señor Todopoderoso.

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Nadie viene al Padre, nadie viene.

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Si morimos, para Él morimos. Somos del Señor Todopoderoso. Somos la

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está sentado en el trono y al Cordero sea toda gloria, toda honra, alabanza y el poder por los siglos de los siglos. Gracias, Señor.

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1: 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Desde las costas del mar hasta los confines de la tierra se escuchan cánticos de júbilo.

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puedes levantar tu voz y decirle: te amo, Señor. Te amo, Señor. Amamos tu nombre, Señor. Gracias por morir por nosotros, Señor. Tú compraste nuestra vida a precio de sangre. Y hoy te decimos que te amamos, Señor. Que no tenemos cómo pagarte, Señor. Solamente levantamos nuestra voz fuerte y te decimos, Señor, que te amamos con todo el corazón. Te amamos, Señor, porque tú has sido bueno. Tú eres bueno y tú serás bueno. Dile una vez más.

le dijo, Jesús le dijo: yo soy el camino, la verdad y la vida. Nadie viene al Padre, nadie viene.

dile gracias. Exprésale tu gratitud. Exprésale tu gratitud. El Salmo 103 dice: bendice, alma mía, Señor, bendiga todo mi ser su santo nombre. Bendice, alma mía, Señor, y no olvides ninguno de sus beneficios. Díselo, Señor, no me olvidaré, Señor. No me olvidaré. No me olvidaré de tus beneficios. No me olvidaré que me perdonaste. No me olvidaré que me sanaste. No me olvidaré que me rescataste. Vamos, en tus propias palabras, dile gracias, Señor. Gracias por la salvación. Gracias por el perdón. Gracias, Señor, por las nuevas oportunidades. Gracias.

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